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0: son los menores.
1: Yeah, yeah. 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
4: Dios conmigo, yo con él, él delante y yo tras él. Good morning por la mañana. Hoy es viernes 31 de julio. Se acabó el mes. San Cheque. Hello, Dayanara. Hello, DJ Extreme. Chuma Lady, Jaro Valenzuela. Julio, el producer. Despierta alegre, bien informado y con la mejor música. 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Como cada viernes, estamos complaciendo con las clavadas telefónicas más solicitadas de la semana. Así como esta, cuando nos enteramos de que Ernesto contrató a un Mickey Mouse para animar la fiesta de su hijo. Y lo que apareció fue un Mickey Mouse, pero de Temu.
5: No me llamen más. No contrates a los Mickey Mouse falsos más.
6: Yo contraté el verdadero. No me llamen más.
5: ¿Cuándo usted ha visto Mickey Mouse con prendas de San Lázaro, señor? ¿Cuándo usted ha visto? ¿Cuándo usted ha visto a Mickey Mouse sin guante? ¿Cuándo usted ha visto a Mickey Mouse enseñar el pecho?
7: ¡Wow!
5: Mickey Mouse no hace twerking.
6: Pero es que si la fiesta está buena, Mickey Mouse hace todo.
4: A las 7 y 10, 8 y 10 y 9 y 10 de la mañana escuchas la clavada telefónica. Quiero saber cuál ha sido la que más risa te dio a ti. ¿Cuál quieres volver a escuchar? Usando el TalkBack feature del iHeartRadio app que puedes descargar completamente free. Los niños no tienen filtro, eso lo sabemos, ¿no? Pero dicen exactamente, right, Dayanara, lo que piensan sin importar dónde están, quién está presente. Y a veces los padres, ustedes dicen, trágame tierra.
7: Trágame tierra.
4: ¿Qué fue lo más vergonzoso que ha dicho un hijo tuyo?
7: Cristian, me acuerdo que le dijo un abogado mío, le dijo, ¿por qué tú tienes dientes de tiburón?
8: ¡Adiós!
7: No había nadie en la oficina. O sea, él lo escuchó. No era como que, ay, no, eso no fue lo que dijo. No, se lo dijo directamente. Le está preguntando, ¿por qué tienes shark teeth?
4: ¿Y verdad que el abogado verdaderamente tenía los dientes destruidos?
7: Tenía un poquito de dientes, ya.
4: Wow. All right. A ti, bueno, queremos saber qué ha sido lo más vergonzoso que ha dicho un hijo tuyo frente a otras personas, bueno, que te causó pena. A ti, quieres estar mandando a WhatsApp 305-605-9494. Algunas escuelas del estado de la Florida, de Georgia, también el estado de Colorado, comenzaron a aprobar drones como parte de un plan para responder más rápido en caso de un tiroteo, los school shooting. Los drones solo van a despegar cuando se confirme la presencia de un tirador. ¿Y qué pasa? El dron llega, desorienta completamente el shooter porque empieza a tirar pepper spray.
7: Muy bien.
4: El pepper spray no te permite te da la sensación que no puedes respirar por un rato.
7: Sí.
4: Te desorienta. Automáticamente por la picazón cierras los ojos. So.
7: Buenísimo, pero tú sabes que hablamos de esto hace muchísimo, algunos meses atrás estábamos hablando de eso, que estaban pensándolo, pero no, ya estas escuelas dijeron que sí.
9: No, y hay video donde lo han puesto en práctica y tú dices, wow, imagínate eso, o sea, no quiero imaginarme porque no deberían necesitar eso en el momento.
4: Si Dios quiere, esto nunca va a volver a pasar, pero en el desafortunadamente, momento,
9: you know, they're ready, they're prepared.
7: Yep.
4: La medida busca reducir el riesgo para los estudiantes y los maestros, aunque también ha generado debate sobre la seguridad y el uso de esta tecnología en las escuelas. Yo lo veo positivo.
7: Yo también.
10: Yo lo veo muy positivo. Incluso yo el pepper spray lo voy a poner en el papel higiénico, en el toilet paper, para la persona que tiene diarrea explosiva aquí.
9: Ay, Chuma, stop it.
4: ¿Se imaginan un nuevo Home Alone con Macaulay Culkin?
7: Aww.
4: Ajá. Bueno, eso podría estar mucho más cerca de lo que pensábamos. Los detalles a continuación.

0: Macaulay Culkin estaría ahora en conversaciones con Disney para regresar como Kevin McAllister, personaje de Home Alone, Mi Pequeño Angelito. Según los reportes, esto fue el propio actor quien presentó la idea a los ejecutivos de Disney. Aparentemente, they liked it, they entertained it, and it looks like they're working on it. La historia va a mostrar a Kevin ya de adulto, obviamente, porque he's going to play that role, convertido en padre soltero. Para esta vez sería él. El hijo
1: que le pase
0: él, el dolor de cabeza.
1: Buenísimo. Oye, es que son bien talentosos él y el hermano. El hermano no ha dejado de trabajar, pero él sí, sería bueno ver esta película.
2: No, y él contó recientemente en un podcast de el momento que los hijos de él se fijaron en que él era ese personaje.
1: ¿Y qué pasó?
2: No, y que él se quedó como que...
3: What happened to you?
2: Yeah, no, que él se quedó sorprendido porque he was like, él no esperaba que ellos iban a estar like, for lack of a better word, like starstruck. Like, wait, this is you? My dad is... You know what I'm saying? Kevin McAllister.
1: Cool.
2: Like, that's cool.
1: Eso es lindo.
0: Me encanta la idea. Esto le daría obviamente un giro moderno a ese clásico. Que marcó a toda una generación. Por ahora no hay fecha de estreno ni confirmación oficial, pero las conversaciones ya están en marcha.

0: Te pueden despedir por negarte a usar los pronombres que prefiere un compañero de trabajo. Him, he, his, her, whatever, all that, you know. Bueno, un caso en un restaurante ha desatado un fuerte debate entre la libertad religiosa y las reglas en el lugar de trabajo. Los detalles, coming up next. Quédate ahí.
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0: Bueno, un hombre en el estado de Luisiana asegura que fue despedido de un restaurante Chili's después de negarse a referirse a un compañero de trabajo con los pronombres they, them. No quería un him o no quería su nombre, no, I'm they, I'm them. Porque dice que hacerlo iba en contra de sus creencias religiosas. ¡Qué escándalo! Ahora el caso ha generado un intenso debate sobre hasta dónde pueden llegar las empresas al exigir el uso de los pronombres preferidos de los empleados. Yo entiendo, I mean, you know, ¿cómo te llama? Roberto, Carla, o you know, whatever, ese es el nombre que te voy a llamar. That's it. Y si alguien hace un mistake, like, si luces como un him y eres un her, o viceversa, si alguien comete un error inocentemente,
1: disculparse.
0: Sorry, move on. No creo que es tanto al punto, pero ya esto donde la persona dice, you know, el they, el them, I think that's too much. I mean, come on. Si la persona quiere llamarse lo que, whatever, llámalo por el nombre que ellos quieran y ya, what's the big deal?
1: Yeah.
0: Ahora, si alguien comete el error y por, tú sabes, you know, excuse me, sir. I'm not a sir, I'm a ma'am. Bueno, pero si luces como un ma'am,
1: ay,
0: ¿qué hay de malo no, que te digan? You know what I'm saying?
1: Está bien difícil la cosa. They, them, they.
0: Ese problema con chumaleí, a veces la...
2: No, yo no tengo ese problema.
1: ¿No?
2: Yo soy lady, si tú quieres te enseño lo que tengo entre las patas.
1: No, está bien, no, gracias.
0: Hace falta, por favor,
3: don't
0: no,
3: do that, don't do that.
0: No nos tortures de esa manera. Apple acaba de cambiar la forma de comprar un iPhone.
3: Oh, yeah, esto se va a poner interesante.
2: No hay que hacer fila, stream.
3: No hay que hacer fila, lo puede poner Lewey.
0: ¿Qué es lo que han presentado ahora? Se llama Apple Upgrade. ¿De qué se trata?
3: It's an Apple Upgrade Program. Esto es algo que normalmente las compañías de teléfono te ofrecen, donde mensualmente tú pagas y tú puedes, básicamente, cuando sale el teléfono nuevo, no tienes que esperar a llegar a cierta cantidad de pagos para poder hacer el upgrade. Es a través de Apple directamente. Te están cobrando unos $18 al mes, pero también lo que están haciendo es que they're doing an Apple Leasing Program, donde tú puedes lease los equipos,
2: claro, porque, claro,
3: en vez de comprarlos, en vez de gastarte, you know, $4,000 que digamos en una computadora, es un, o sea, cuando lo vienes a ver, es un forever lease. Porque vamos a suponer,
1: pero,
3: compraste una computadora, estás pagando, qué sé yo, vamos a decir que el máximo es $250 al mes. Cuando sale la nueva, a los 2-3 años, tú te cambias de esa a la nueva, sigues pagando mensualmente, siempre vas a estar pagando, pero no tienes que sacar, you know, $4,000 que digamos para comprar una computadora y tener que estar con esa computadora por, you know, los próximos 10 años o hasta que se dañe.
0: O sea, que los teléfonos ahora son tan caros que hay que hacer un lease como si fuese un carro.
3: No, yo te hablo de las computadoras, pero los teléfonos están allá arriba, están entre $1,000 a $1,500 por un iPhone.
1: Y total, al año siguiente viene el próximo y el próximo y el próximo.
0: Exacto.
1: O sea,
2: mejor, ¿sabes qué más está allá arriba?
3: ¿Qué cosa?
2: Los tobillos míos a las 3 de la tarde.
3: Es verdad.
0: Disfruta, chumale, disfruta. Hasta luego. Wow.

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5: Happy Friday, viernes 31 de julio, feliz amanecer.
4: Eso es como preguntarle a Dayanara, ¿cómo se dice cocos en inglés?
6: Coconut. ¿Cómo es? Dime cómo es.
5: Así mismo como coconuts. Tú lo dijiste, mía. Coconut. Te vas a tragar la lengua.
6: Es coconut.
5: Oye, como cada viernes te estamos complaciendo con las clavadas más solicitadas de la semana. Como esta, donde nos enteramos de que Ernesto contrató a un Mickey Mouse para animar la fiesta de su hijo. Y lo que apareció fue un Mickey Mouse, pero de Temu.
7: No me llamen más.
8: No contrates a los Mickey Mouse falsos más.
7: Yo contraté el verdadero. No me llamen más.
8: ¿Cuándo usted ha visto Mickey Mouse con prendas de San Lázaro, señor? ¿Cuándo usted ha visto? ¿Cuándo usted ha visto a Mickey Mouse sin guante? ¿Cuándo usted ha visto a Mickey Mouse enseñar el pecho?
6: ¡Wow!
8: Mickey Mouse no hace twerking.
7: Pero es que si la fiesta está buena, Mickey Mouse hace todo.
5: ¿Cuál ha sido la clavada telefónica que más risa te ha dado? ¿Cuál quieres volver a escuchar usando el Talkback feature de iHeartRadio app? Nos puedes dejar saber. Oye, los niños no tienen filtro y dicen un sinnúmero de diferentes cosas que te hacen gritar, trágame tierra, qué vergüenza has pasado tú por culpa de un hijo tuyo. Háblanos por el WhatsApp 305-605-94.

0: ahora en la clavada telefónica. Tienes que escuchar esto. Sube tu radio, prepárate a reír. Este tipo contrató un Mickey Mouse de esos que tú ves online y es un tipo que se disfraza de Mickey Mouse, pero obviamente no es parte de Walt Disney.
1: Un Mickey Mouse que vive a dos cuadras.
0: Tú sabes que nosotros latinos inventamos todo
2: el
0: tipo
2: de
0: cosas.
2: Tiempo de sequía.
0: Right. Ay, y esto no. Para un cumpleaños de uno de sus hijos y lo estamos llamando ahora acusándolo de contratar Mickey Mouse de Temu. Falso. Fake. Here we go.
3: ¿Sí?
4: Sí, con Ernesto, por favor.
3: Sí, soy yo.
4: ¿Cómo está usted, Ernesto? Lo estamos llamando de Disney Company. Usted recientemente se celebró un cumpleaños de uno de sus hijos, de un familiar.
3: Sí.
4: Ajá. Y ahí en esa fiesta había una persona disfrazada de Mickey Mouse.
3: Correcto.
4: Bueno, pero eso no fue algo autorizado por Disney y eso es un patente. O sea, el disfraz de Mickey Mouse, los dueños son Walt Disney Company.
3: Ok, pero yo pagué para que venga Mickey.
4: Sí, usted pagó a una persona latina, por lo que puedo apreciar en la foto, porque se ve una persona, es un Mickey Mouse que se ve barato, las cejas estaban muy depiladas, un Mickey Mouse sin guantes, una persona que se apareció con pecho abierto así, se le veía un pecho peludo, un V-neck abajo con un San Lázaro. Me atrevo a decir que esta persona era un cubano disfrazado de Mickey Mouse. ¿Cuánto le cobró a esta persona?
3: $300.
4: $300 le cobró. ¿Y usted, sí. usted tiene contacto con esta persona? Porque esta persona puede ser demandada por disfrazarse de Mickey Mouse falso y usted también recibirá una multa por haber contratado un Mickey Mouse que no es auténtico.
3: Yo, una multa. Si yo lo contraté, él supuestamente tiene licencia, tiene todo. ¿De qué me está hablando?
4: Pero no, señor. Mickey Mouse, ¿dónde está?
3: Yo qué sé, trabajando.
4: En sí, trabajando aquí en Disney. Entonces, bueno. Mucha gente que se roba la imagen. Es igual que la piratería, la gente que piratean las películas y demás.
3: A mí me dijeron que él venía de Disney. Me dijo, vengo de Orlando, así que...
4: No, señor. Ignorancia... Ignorancia a la ley no justifica la estupidez que usted ha hecho. De haber contratado
3: para mí era
4: una persona.
3: Para mí era el verdadero y yo pagué por el verdadero no. Y para mí estuvo bien.
4: Fíjese bien.
3: Fue el verdadero.
4: Usted tiene que inmediatamente entregar todas las fotos donde aparece este individuo vestido de supuestamente Mickey Mouse. Me tiene que entregar esas fotos. Tiene 24 horas para devolverme todas estas fotos, bajar todas las fotos donde tiene este Mickey Mouse, donde aparece en sus redes sociales. Y tiene que pagar una multa de $250.
3: No voy a pagar nada. Yo no voy a pagar nada.
4: Pues entonces lo vamos a demandar.
3: Sí. ¿Quién es usted? ¿Cómo es su nombre?
4: Mi nombre es Armando Lío.
3: Sí, claro.
5: Hot dog. That was fantastic.
3: Sí.
4: Señor, no sigue tirando el teléfono. Sigue colgando y esto se va a complicar más.
3: No me llamen más.
4: No contrates a los Mickey Mouse falsos más.
3: Yo contraté el verdadero. No me llame más.
4: ¿Cuándo usted ha visto Mickey Mouse con prendas de San Lázaro, señor? ¿Cuándo usted
3: no
4: ha visto? ¿Cuándo usted ha visto a Mickey Mouse sin guante? ¿Cuándo usted ha visto a Mickey Mouse enseñar el pecho?
5: Wow, look at that.
3: Por favor, men, no me llame más, men. Hay que trabajar. Tengo que trabajar, men.
5: Oh boy.
4: En un video también que aparece en sus redes sociales hemos visto que el Mickey Mouse falso que usted contrató está bailando cumbia, hace una especie de twerking también. Mickey Mouse no hace twerking.
3: Pero es decir, si la fiesta está buena, Mickey Mouse hace todo.
4: Mira.
3: ¿A quién le decís?
4: ¿A usted mismo?
3: ¿A quién le está hablando? ¿A quién le está hablando?
4: Ser, para no, hacer, hablando? No darse cuenta que eso no es un verdadero Mickey Mouse.
3: Ok, ¿vos sabés dónde fue la casa? Bueno, venimos a buscar entonces.
4: El reto, te habla Enrique Santos, esto es una broma telefónica.
0: Tu esposa nos mandó a llamar a fastidiar. Dice que Mickey estaba bastante barato, ¿eh? Con
3: esto.
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0: somos el show de Enrique Santos con Dayanara Torres. Esta mañana vamos a hablar de las barbaridades que hacen o dicen los niños, que a veces te hacen pasar pena. Los niños no tienen filtro y dicen las cosas comiquísimas. Dayanara, ¿cómo fue lo que pasó uno que dijo al abogado?
1: Cristian me dijo de mi abogado, fue a donde él a preguntarle que por qué tenía dientes de tiburón, porque tenía shark teeth. Why do you have shark teeth? And I'm like, Cristian, y tengo el abogado de frente, like, yo no sabía dónde poner la cara, yo I'm so sorry.
0: Y cuando un niño a esa edad te dice eso y tú sabes que son sinceros.
1: Bendito, y no, o sea, tampoco es como que culpa de ellos, estaba bien chiquitito. En la escuela una vez me llegó un examen de Cristian, y cuando lo miré, decía que, a qué se dedica tu mamá. ¿Y qué hace con su tiempo libre?
0: Okay.
1: Puso que I was an actress y beber vino. y la maestra me puso una carita alegre. I'm like, oh my God, qué vergüenza.
0: Le dio like. Porque la maestra también es, ¿sabes? Le gusta su vinito ahí los fines de semana.
1: Es de mi equipo.
0: Claro, there you go. 844, yes, Enrique. 844-937-3674. Llama para acá. ¿Qué pena te ha hecho pasar un niño con algo que dijo? O algo que hicieron, qué pena pasaste. Lo puedes hablar también por el WhatsApp 305-605-9494, 305-605-9494. El WhatsApp encendido esta mañana, a ver.
2: Buenos días a todos.
0: Good morning.
1: Buenos días.
2: Los escucho todas las mañanas. Me
0: Gracias.
2: El programa. Saludos. Quería opinar sobre el tema de hoy. Cuando yo era niño, tenía 4 años, teníamos una tía que siempre venía a la casa a visitar. Y un día mi mamá parece que no estaba para la visita y no quería abrirle la puerta. Y entonces me dice, shh, no hables nada, no, cállate para que se vaya.
0: Sí.
2: Y vi que ella afuera tocando y tocando y tocando y bueno, se cansó y se fue. Y entonces vino para atrás un poquito más tarde, como 2 horas o 3 horas más tarde. Y cuando llegó, imagínate, mi mamá le abrió la puerta. Y cuando le abrió la puerta, yo estuve por aquí ahorita, que este y que el otro. Y una de las cosas que yo dije fue, sí, estábamos aquí, lo que no queríamos abrirte la puerta.
1: mi mamá me dijo que no te abriera la puerta.
2: Saludos a todos, que la pasen bien, gracias.
0: Oh, no. That's funny. 844, yes, Enrique, 844-937-3674. Ahí está Eli. Buenos días, Eli.
3: Buenos días.
0: ¿Qué pena te ha hecho pasar un niño por algo que dijeron o hicieron?
3: Ah, no, mi hijo, eso es todos los días. Algo diferente.
0: A ver.
3: Pero, no, mira, yo tengo 2 niños, tengo una bebé, una hembrita, que, bueno, los otros días la fui a llevar para que le pongan la vacuna. Pero entonces al niño no le gusta que a ella le haga nada, que nadie la toque, porque es una cosa defensora, el manito al fin. Y entonces, me acuerdo que cuando ella era, tenía como 3 meses que la llevé a Allergen Care, le tuvieron que sacar el moquito de la nariz, y entonces él cogió y le dio la nariz a la enfermera.
1: Ay, le dio la nariz.
0: Le dio.
3: Y entonces,
0: ¿qué hizo la enfermera cuando el niño le dio la nalgada?
3: Le dijo, no, mami, it's okay. Y yo, oh my God, qué pena, me ha hecho pasar. Y esa fue la primera que desde que la niña nació, pero entonces recientemente la llevó a las vacunas. Uh-huh. Y entonces me dice, mom, I don't want to be here because I know they're going to pinch my sister. Y yo, ay, Dios mío, dice, por favor, pórtate bien, le dije, pórtate bien. Bueno, cuando entra la enfermera, empieza a darle unos looks, pone la cara y le empieza a dar unos looks. Y yo, ay, Dios mío, no, es una cosa que no le gusta que le toquen a la hermana.
0: Ay, qué. Oye, pero qué tierno, qué cosa más linda.
1: Estás haciendo un buen trabajo.
0: Mira, es Ángela, ¿right?
1: Eli,
0: Jaro tiene una pregunta para ti.
4: Y ven acá, la enfermera, era linda por lo menos.
0: What? Tiene buen gusto.
1: Ah, qué bien.
0: Harold. El niño.
1: Ay, Dios mío.
0: Oye, pero la nalgada no fue por linda o porque estaba buena, porque estaba defendiendo a la
1: manita.
0: Estaba
1: defendiendo.
0: Dice,
1: qué
0: oye, mami.
1: Qué lindo
3: estaba
1: corazón.
3: Estaba defendiendo a la manita.
0: Right.
3: Sí, comiquísimo, pero a la misma vez, ay, Dios mío, qué pena.
0: Qué funny.
3: Desde el principio, tiene 5 años,
0: ¿ok? Y el chamaco es candela y qué lindo que a los 5 años la has enseñado ahí a defender a su hermanita. Jaro, ese es el caso tuyo, tú tienes hermanas, ¿la defendías también como chamaco?
4: No, la hermana mía eran demasiado, y siguen siendo, no diría problemática, pero ellas son...
1: Problemática.
4: No problemática, porque ellas
0: escandalosas.
4: Son... bueno, en República Dominicana a la hermana mía le dicen la furiosa, los chamacos de...
0: Explica.
1: Es fuerte.
4: La Furiosa, porque porque ya no se dejan tocar, ya no se dejan, no, ellas son, ¿sabes? Sí. Son bien, bien mucha chispa.
1: Ajá, avispa.
4: So, there was no need for that.
0: ¿Algo que hiciste tú cuando chamaco que causaste pena, Harold? ¿Qué recuerdas?
4: Diablo.
0: We'll get back to you tomorrow. vamos, Ángela. Mañana chequeamos contigo y nos da la respuesta. Ángela, buenos días.
5: Buenos días.
0: Good morning. Buenos por días. La mañana. ¿Qué pena te ha hecho pasar un niño por algo que dijeron o hicieron?
5: Bueno, salimos y estábamos en el mall. Yo tengo dos niñas y me santojaron de un helado. Yo no tenía ni un peso arriba. Y le dije, Titi, no pueden tomar helado porque ustedes son alérgicas. Le dijo un señor, oiga, señor, usted no puede comprar un helado porque mi mamá no tiene dinero.
1: ¡Ay, no!
0: Dice que soy alérgica. Yo pensaba que era por el billete. Y el tipo te habrá mirado, pero esta mujer, ¿qué le pasa? No tiene dos pesos para comprar un helado al baby. Bueno. Rafa, good morning.
6: Tú sabes que yo me había quedado sin trabajo. Sí. Y voy un día, porque mi esposa me dice, lleva a la niña a la escuela.
0: Sí.
6: Bueno, y voy caminando con mi muchachita y vienen los atalayas. ¿Tú sabes con los atalayas?
1: Ajá, los atalayas. ¿Sabes?
0: ¿Qué son esos?
1: Los que vienen a la casa y no te avisan, vienen con libritos.
0: Ah, los testigos de Jehová.
6: Yes. No, mira, sí, para que me acompañe, que yo, que yo, ay, no, es que voy tarde para el trabajo. Y dice mi hija, papi, pero tú estás trabajando.
1: Ay.
6: Uy, cállate.
0: Dale, Rafa, qué cómico.
1: No, buenísimo.
6: No puede.
0: 844, yes, Enrique, qué pena te ha hecho pasar un hijo por algo que dijeron o hicieron. 844, yes, Enrique, nos puedes hablar por el WhatsApp 305-605-9494. Good morning.

0: Good morning. Pena que te ha hecho pasar un hijo por algo que hicieron, algo que dijeron, 844, y es Enrique. Ahí está Yané. Buenos días, Yané.
1: Yané.
2: Good morning.
1: Morning.
2: Yo era la del problema. Yo era la que creaba el problema. Te cuento, mi
0: Me
2: hermana es mayor que yo por 10 años.
0: Okay.
2: So, en ese entonces, ella tenía que salir con chaperone y yo era la chaperona de ella.
0: Okay.
2: Yo tenía, vamos a decir, 7 años, 8 años en ese entonces. Mi mamá mi mamá siempre me decía, no deje que nadie toque a tu hermana. Siempre, yo decía, don't worry, mom. Estamos en el cine, el novio de mi hermana eran 13 hermanos y hermanas. Estaban todas las hermanas con los novios, ya casadas, más o menos, estaba mi hermano con la noviecita. Me dicen, ve a comprar soda con la hermana más pequeña de que era mayor que yo por 2 años. Vamos, compramos popcorn y sodas y caramelo para todos nosotros, eran 2 bandejas. Cuando regresamos estaba mi hermana, el novio, que después se casaron.
1: Ajá.
2: Y yo estaba supuesta a estar sentada en el medio y me dijeron, no, ve y siéntate para allá con Gladys, del otro lado. Yo, okay. So cogimos, fui, me senté, pero todavía tenía todas las sodas. Estábamos mirando en el Tivoli en la calle 8, A Star Is Born. Cogí el popcorn y se lo empecé a tirar a todo el mundo en el audience.
0: Durante la película A Star Is Born.
2: Durante la película. Pararon la película, ay, prendieron las luces y nos sacaron todos.
1: ¡Ay, María!
0: ¿Y cuántos años tenías?
2: Yo tenía como 7, 8
1: años.
0: Y le fastidiaste la película. Esa es la película con Bradley Cooper.
1: Lady Gaga.
0: Que es una de las películas donde más he llorado yo.
1: Pero no habías visto la original.
3: No, no había nacido entonces.
0: Sí, eso es para ustedes, los adultos.
3: Sí, no sé.
1: Yo tampoco había nacido.
0: La primera vez que la vi.
1: Estás hablando,
0: fue...
1: hablen por ustedes.
0: Olguita, buenos días.
4: ¿Olguita?
0: Buenos días. Pena que te ha hecho pasar un hijo.
4: Buenos días.
0: Good morning.
4: Hola, buenos días, chiquito.
0: Buenos días, muñeca.
4: Hola, mi vida. Dos veces, chiquillo, que hoy tiene 30 años en Cuba. Una clase en la escuela, me llaman y me dicen que el muchacho mío, un tema de José Martí, levanta la mano y dice que José Martí es alcohólico.
1: ¡Ay!
4: ¿Cómo que alcohólico, Fran? ¿Sí? Ay, Enriquito.
0: Qué pena.
4: Porque el chiquillo dijo que José Martí tomaba ginebra y era alcohólico con 5 años.
0: Eso dicen, pero...
1: sabe
0: bastante de la historia de Cuba para tener 5 añitos.
4: Pero era que el papá le decía...
1: Señor. Tengan cuidado con lo que le dicen a los hijos porque los repiten.
0: Son esponjas y todo lo que ven lo repiten y lo hacen. Inder, buenos días. Ahí está el Inder Miami.
5: ¿Qué
0: tal,
5: Enrique Santo? ¿Cómo andamos?
0: Buenos días. ¿Cómo estás, Inder?
5: Ya, muy bien. Ojo a lo que te voy a decir, escúchalo bien. Ay, estábamos un día en una reunión. Bueno, mi abuela, prácticamente mi hijo la deja mal a mi abuela porque ella tenía una hermana. En la cual ella, cada que iba para la casa, era agarrar el teléfono convencional para ponerse a hablar con muchas amigas. Ajá. Entonces la planilla del teléfono, pues ya era extensa. Cada mes era el pago del teléfono y porque la hermana iba a hablar. Entonces mi abuela estuvo conversando de eso frente al niño y el niño jugando por ahí, mi hijo, cuando de repente ella dice, ojalá que uno de estos días que venga, te voy a tener que desconectar el teléfono para que diga que ya no haya línea telefónica. Entonces el niño escuchó. Hasta que al siguiente día, la hermana de mi abuela viene llegando y el niño estaba en el hall, en el patio afuera jugando. Cuando escuchamos que el niño viene corriendo y dice, abuela. Y ella dice, ¿qué pasó? Desconecta el teléfono, que ya viene su hermana. Para que ella no pueda hablar más.
0: Para que no hable más.
5: Entonces...
0: Hasta los chamacos se cansan cuando los adultos hablan demasiado. Gracias, papi. Ángela, buenos días. Espera que te ha hecho pasar un chamaco.
6: Hola, Enriquito. Hola. ¿Cómo están los perritos de la radio?
3: ¿Cómo que perrito?
0: Los Terrians están aquí. Tranquilo. Ladra, Julio, ladra.
6: Oye, Enrique, Dayanara, les cuento. Mi hijo tenía 7 años en aquel tiempo en Venezuela. Y yo trabajaba en aquel momento para un órgano del gobierno.
0: Okay.
6: Y se estaba iniciando las vacaciones escolares. Entonces, dijeron, bueno, que traigan a un niñito para que canten una canción. Ajá. Para darle ay. Inicio a las vacaciones. Y en aquel momento era campaña política y había una canción en contra del gobierno que decía, atrévete, ¿verdad? Y entonces okay. en ese momento me llaman a mi hijo, el hijo de Ángela, y viene él, cante una canción, atrévete.
0: Cantó la canción de la política, de la campaña.
1: ¿Eso es lo que aprendió?
6: Era canción de la campaña política y todo el mundo, ¡ay, métete debajo de la mesa! ¿Tú le estás diciendo a tu hijo que cante eso? Y digo, ¡no!
1: Lo escuchó.
6: Y bueno, imagínate.
0: That is funny. Gracias, Ángela. Miriam, buenos días. ¿Qué pena te ha hecho pasar un chamaco?
7: Mi hijo mayor, que tenía 5 años, mi papá le gustaba mucho el merengue.
0: Okay.
7: Y me parece que era la canción de Elvis Crespo que decía, nena, échate para acá o algo así. Exactamente. Yeah. Exactamente, entonces...
0: No me diga que llegó a la escuela diciéndole a las nenas, échate para acá, fresco.
7: Bueno, pues entonces la cosa es que mi papá pues cada rato usa y le decía él a mi hijo chiquito, 5 años, mira, cuando tuve una muchacha tienes que decirle ay. Eso. Y digo, papi, deja de decirle eso ay, porque Dios. Voy a pasar una vergüenza.
0: Claro.
7: Bueno, pues estoy en el elevador de mi casa llevándolo para la escuela, entra una muchachita como de 16 años, y mi hijo de 5, y sale y le dice, la mira, la sigue mirando, ella lo mira, y ella me dice a mí, ay, qué lindo es tu hijo. Y digo, pues muchas gracias. Ay, que Dios te lo bendiga, muchas gracias. Y él sale, ay, nena, échate para ay, acá, Dios. Y yo paso una vergüenza.
0: ¿Cómo se llama tu hijo? ¿Cómo se llama?
7: James.
0: Miriam, besitos. Qué pena ha pasado
7: igual, gracias.
0: Igual, qué pena ha pasado por culpa de un hijo. Llámanos, 844 y

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3: Good morning, happy Friday, viernes, Sancheque. Buenos días, feliz amanecer. Como cada viernes, complaciendo con las clavadas más solicitadas de la semana. Como esta, donde Mari tiene la costumbre de subir fotos en sus redes sociales ahí con diferentes captions en el trabajo, como la estoy pasando espectacular. Bueno, gracias a su manager, la fastidiamos.
4: Señora, yo no voy a perder más tiempo contigo. Usted tiene...
5: No, y yo tampoco voy a perder más tiempo contigo, porque bueno, yo con mis redes sociales hago lo que yo quiera.
4: Te queda solamente media hora para bajar la foto.
5: Te dije que no. Más que no voy a quitar ni... Mata, bueno, ya, chicos, tengan algo que hacer productivo y no vengan a molestar.
3: Esa es la clavada que viene a continuación. Déjanos saber qué clavada te dio más coquilla, más risa a ti, usando el Talkback feature del iHeartRadio app. Oye, te recuerdo que puedes comprar tus boletos para nuestro iHeartRadio Fiesta Latina. 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Oye, los niños no tienen filtro. Qué vergüenza has pasado tú por una barbaridad que ha dicho un nieto o un hijo tuyo. Háblanos desde ahora en el WhatsApp 305-605-9494.

0: pasaron.
1: Good morning. Okay, so en la clavada de hoy, Mari tiene la costumbre de subir fotos en sus redes con captions bien sarcásticas, diciendo cosas como que, you know, ay, qué bien la estoy pasando aquí en el trabajo. Nos enteramos y su manager le quiso hacer esta clavada telefónica. Here we go.
2: Sí, buenos días.
3: Sí, con Mari, por favor.
2: Sí, soy yo.
3: Hola, Mari. Le habla Rigoberto aquí de Recursos Humanos, de su compañía. ¿Te tiene un minuto?
2: Ajá.
3: ¿Está trabajando ahora?
2: Sí, cómo no. Sí, sí, pero dígame.
3: Ya yo hablé con su supervisor, le expliqué que yo la iba a llamar en el día de hoy. Me hace falta que usted se aleje de la computadora y me preste mucha atención. Mari, usted ayer en las redes sociales subió una foto un poco ¿Usted se acuerda?
2: Sí, ¿qué pasó con eso?
3: Bueno, número uno, usted se tiró foto durante horas laborales. Usted subió esa foto.
2: ¿Y qué tiene de malo?
3: Perdón, estoy confirmando, ¿eso es correcto?
2: Sí, sí es correcto, pero yo no le veo nada de malo a eso. Yo no estaba haciendo nada inmoral.
3: Bueno, señora, ayer fue el aniversario de la compañía, como usted bien lo sabe, y en la foto que estoy viendo aquí en su página, usted se tiró una foto con un comentario bien sarcástico. En la foto se le ve que usted puso una cara muy seria, una cara de aburrida, y sarcásticamente aquí en la foto usted escribió.
2: ¿Qué tienen que estar ustedes mirando lo que yo posteo en mis redes sociales?
3: Tiene todo que ver, señora, usted representa a esta compañía. Usted en la foto puso... sarcásticamente escribió, mira qué bien la estoy pasando en la fiesta de la compañía, y puso una cara seria, aburrida.
2: Bueno, si está aburrida, ¿qué quieres que haga? ¿Que sea mentirosa?
3: Esto está dañando la imagen de la empresa. Esto nos da una mala imagen, nos da mal nombre. Eso es incorrecto.
2: ¿Cómo fue que me dio usted que se llamaba?
3: Mi nombre es Rigoberto, de Recursos Humanos. Y al señor Martínez, bueno, su manager, su supervisor, el señor Martínez, sabe que yo la estoy llamando en el día de hoy.
2: Yo acabo de ver a Martínez en el pasillo y Martínez no me dijo absolutamente nada. Además, ustedes no tienen que estar pendientes de mis redes sociales para nada.
3: Señora, usted es empleada, usted no es manager ni supervisora para que usted me esté hablando de esta manera. Usted está muy
2: equivocada. No, un momentico.
3: Señora, yo no voy a perder más tiempo contigo. Usted tiene...
2: No, ni yo tampoco voy a perder más tiempo contigo porque bueno, yo con mis redes sociales hago lo que yo quiera.
3: Fíjese,
2: usted... Si usted quiere,
3: no.
2: Dígale a Martínez que me llame y que Martínez sea el que me diga, porque yo vi a Martínez y no me dijo absolutamente nada.
3: Yo estoy por encima de Martínez. ¿Usted tiene 3 horas para bajar la foto o va a ser despedida?
2: No, yo no voy a quitar nada y no me vas a despedir porque los voy a demandar. ¿Aló?
3: Óyeme, la foto continúa.
2: No voy a quitar nada. Si está aburrida, está aburrida y punto. ¿Aló?
3: Mira, yo le voy a hablar claro a usted. Con ese cuerpo...
2: ¿Pero vas a seguir molestando? Ya tengo que trabajar, me van a votar por no trabajar, no por hablar contigo, te dije que no voy a quitar ninguna foto.
3: ¿Cómo usted se atreve a subir fotos de su cuerpo entero con ese cuerpo ya acabado, señora? Vamos a hablar claro, eso es horrible, eso le hace daño. ¿No le han dado un like?
2: ¿Qué es que tengo que tú quieres que haga? Mira, súbanme el sueldo para yo poderme ir a hacerme una cirugía.
3: Usted no ha perdido followers subiendo tantas fotos de su cuerpo.
2: Hello.
3: Te queda solamente media hora para bajar la foto.
2: Te dije que no. Más que no voy a quitar ni... Mata, bueno, ya, chicos. Tengan algo que hacer productivo y no vengan a molestar.
1: Mami, te habla Enrique Santos. Es una broma telefónica. Martínez, tu supervisor, nos dio el teléfono para llamar y fastidiar.
2: Ahora sí, váyanse. Busquen qué hacer, anda.
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0: Vámonos con Betsy. Hi, Betsy.
1: Hola.
0: How are you?
1: Bien, ¿y tú cómo estás? ¿Cómo están todos en el programa?
2: Bien, bien.
0: Portándonos bien, mal.
2: Como siempre.
1: Bueno, más mal que mi hija no se pueden portar.
2: Ay, ¿qué hizo? ¿Qué hizo tu hija?
1: Ay, no, muchas cosas me hizo. Una bien embarazada, pero o sea, no la voy a contar, pero voy a contar esta de la escuela. Tenía 6 años y me llaman de la escuela y me necesitan para una reunión. Y cuando voy, está allí la principal, la maestra.
2: Ay,
1: y
2: Dios.
1: DHS.
0: Oh, okay. My God.
1: Y cuando me dicen que la razón es porque yo le estoy dando bebidas alcohólicas a mi hija. Y Dayanara sabe que en Puerto Rico hacemos el pollo guisado con cerveza.
2: Ah, sí, claro.
1: Y yo le dije, yo nunca te he dado bebida alcohólica, ¿de que tú hablas? Y
2: ay,
1: ella,
2: no.
1: Sí, mami, tú te la echas a la comida. Ay. Y yo me la tomo.
2: ¡No! ¡Eso se evapora! ¡No!
0: ¿Y qué pasó con
2: Sí, se la llevaron arrestada.
0: ¿Qué pasó así con la investigación esa?
2: Social services.
1: No, pues, yo les expliqué que en realidad sí, pues nosotros echamos la cerveza, pero que eso se evapora,
2: claro.
1: Pero que ella nunca ha tomado directamente cerveza. Y yo le pregunté, ¿tú has tomado de la cerveza de la botella? Y ella,
2: sí.
1: No, pero se la echas al pollo. Y yo, sí, exacto, pues gracias a Dios, pues me cerraron el caso, pero me pudo haber metido en un problema.
2: Claro, claro.
0: ¿Tú sabes cuántas cajas de cerveza me metió papi a mí con el
2: mi famoso papá me compraba
0: arroz, arroz con pollo a la chorrera que le echa mucho Budweiser?
2: Nice. Yeah. A mí mi papá me compraba Mavi y me lo tomaba como si fuera jugo.
0: Really?
2: Ya, yeah. Pero de hecho también el rum cake. ¿Tiene rum?
0: Julio, ¿podemos reportar el papá de la ganada con ¿cómo se llama? Children's and Family.
3: Well, we
2: oh
3: know
2: my
3: the
2: God. Ese, mírame. Oh. Mírame qué bien estoy.
3: Dude, you told me you Bella. Had a 6 toe.
2: No, te dije que no lo dijeras a la gente eso.
0: Tú tienes 6 deditos en el pie.
3: Se supone que tú sepas si es tu jeva. Se echa de ver que ustedes no duermen juntos.
2: Te echaste al medio. Enrique, get with the program.
0: Es que nosotros lo hacemos con la luz apagada.
3: A lo oscuro.
0: Metí la mano. A lo oscuro. Metí a pie. Roxy.
4: Good morning.
0: Ay, good Roxy.
2: Morning.
0: How are you?
2: Roxy tiene voz de.
0: She's sexy.
4: I just woke up. You guys wake me up every morning. Sexy.
0: We can tell. Morning, breath. Wow, yeah. Pues nos llegó el tufo. El tufo ese nos llegó hasta aquí.
3: Fasa.
2: Ay, te tengo una del tufo. Ay, te voy a contar una de que me hizo Cristina.
0: Fíjate cuánto te amamos, que te soportamos el mal aliento y todo a esta hora.
2: Dale,
0: a ver,
2: zumba.
0: Roxy, cuéntanos, ¿qué pena has pasado por culpa de un kid?
4: Mira, mi hijo menor, tú sabes que los muchachos usan the N-word, pero en a slang.
2: Ah, ay, Dios mío.
4: Bueno,
0: trouble.
4: Estábamos en JCPenney y estaba yo con mis hijos y con mi sobrina y mi sobrino. Viene una morena chiquitico que tendría como unos 5 años y le dice, oh, your shoelace is untied. Y él la mira y le dice, what's up?
0: No lo digas, please.
2: No.
0: What's up, ajá.
4: Te lo...
3: My G.
4: Oh, my God, me quería morir. Y esa mujer... Who's this kid's parent? I'm like, me? She goes, how can you teach your son that? I'm
2: oh
4: like,
2: God.
4: I didn't teach him. He just hears it from my kids. Me quería morir.
3: Yo no lo sé. He's taking care of the kid.
0: Tú sabes, pero que eso tiene que ver también dónde se crían los niños. A veces los padres no tienen la razón. Simplemente los niños son producto de su,
3: yep.
0: de su entorno.
2: Entorno, who's around.
0: Yo estaba en la Concha en Puerto Rico.
3: ¿Cómo que en la Concha de Puerto Rico?
0: Estaba,
2: es un hotel, la Concha.
0: Sí,
2: okay.
0: Me encanta la Concha.
3: La Concha de Puerto Rico.
0: Estoy en el hotel La Concha en Puerto Rico,
2: ajá,
0: en San Juan.
2: ¿Qué tú hacías ahí?
0: Estaba en la piscina dándome una cerveza. Veo una familia que están jugando y veo dos niños que van, una muchachita como afroamericana y va un niño blanquito, boricua, y cuando va así, y el niño apunta a la niña
2: no.
0: Y dice, mami, mira, la niña está sucia.
2: Ah.
3: Oh.
0: Entonces, no, pero tan inocente.
2: Dios. Sí, no fue, maldad.
0: Los pero me alegro porque los padres, el boricua vino y se hablaron, los padres, óyeme, sorry, mi niño nunca se ha criado alrededor de muchos niños
3: afroamericanos. Chuma, ¿por qué tú preguntas eso, Chuma?
0: ¿Qué está preguntando, Chuma? ¿Con qué barbaridad está preguntando?
3: Está preguntando si tú te estabas riendo cuando viste el comentario, si tú te reíste, Enrique.
0: Claro que sí.
2: Honestidad.

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13: 15 segundos.
12: 14, 13, 12, 11, 10,
13: 9, 8, 7, 6, 5, 4, 3, 2, 1.

0: Bueno, un hombre en el estado de Luisiana asegura que fue despedido de un restaurante Chili's después de negarse a referirse a un compañero de trabajo con los pronombres they, them. No quería un him o no quería su nombre, no, I'm they, I'm them. Porque dice que hacerlo iba en contra de sus creencias religiosas. ¡Qué escándalo! Ahora el caso ha generado un intenso debate sobre hasta dónde pueden llegar las empresas al exigir el uso de los pronombres preferidos de los empleados. Yo entiendo, ¿cómo te llama? Roberto, Carla, o whatever, ese es el nombre que te voy a llamar. That's it. Y si alguien hace un mistake, si luces como un him y eres un her, o viceversa, si alguien comete un error inocentemente...
1: Disculpa.
0: Move on. No creo que es tanto al punto, pero ya esto donde la persona dice, el they, el them, I think that's too much, come on. Si la persona quiere llamarse lo que, whatever, llámalo por el nombre que ellos quieran y ya, what's the big deal?
1: Yeah.
0: Ahora, si alguien comete el error y tú sabes... excuse me, sir. I'm not a sir, I'm a ma'am. Bueno, pero si luces como un ma'am.
1: Ay.
0: ¿Cuál es de malo que te digan? You know what I'm saying?
1: Está bien difícil la cosa. They, them. They.
0: Ese problema con chumaleí, a veces la...
2: No, yo no tengo ese problema.
1: ¿No?
2: Yo soy lady. Si tú quieres, te enseño lo que tengo entre las patas.
1: No, está bien, no, gracias.
0: No hace falta, por favor.
3: Don't do that, don't do that.
0: No nos tortures de esa manera. Apple acaba de cambiar la forma de comprar un iPhone.
3: Oh, yeah. Esto se va a poner interesante.
2: No hay que hacer fila, stream.
3: No hay que hacer fila, lo puedes poner en Lewey.
0: ¿Qué es lo que han presentado ahora? Se llama Apple Upgrade. ¿De qué se trata?
3: It's an Apple Upgrade Program. Esto es algo que normalmente las compañías de teléfono te ofrecen, donde mensualmente tú pagas y tú puedes, básicamente, cuando sale el teléfono nuevo, no tienes que esperar a llegar a cierta cantidad de pagos para poder hacer el upgrade. Es a través de Apple directamente. Te están cobrando unos $18 al mes, pero también lo que están haciendo es que they're doing an Apple Leasing Program, donde tú puedes lease los equipos, vez de comprarlos, en vez de gastarte, $4,000 que digamos en una computadora, cuando lo vienes a ver, es un forever lease. Porque vamos a suponer, compraste una computadora, estás pagando, vamos a decir que el máximo es $250 al mes. Cuando sale la nueva, a los 2-3 años, tú te cambias de esa a la nueva, sigues pagando mensualmente, siempre vas a estar pagando, pero no tienes que sacar, $4,000 que digamos para comprar una computadora y tener que estar con esa computadora por, los próximos 10 años o hasta que se dañe.
0: O sea, que los teléfonos ahora son tan caros que hay que hacer un lease como si fuese un carro.
3: No, yo te hablo de las computadoras, pero los teléfonos están allá arriba, están entre $1,000 a $1,500 por un iPhone.
1: Y total, al año siguiente viene el próximo y el próximo y el próximo.
0: Exacto.
1: Eso mejor.
2: ¿Sabes qué más está ahí arriba?
3: ¿Qué cosa?
2: Los tobillos míos a las 3 de la tarde.
3: Es verdad.
0: Disfruta. Disfruta. Hasta luego.

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1: Oye, tú estás excavado.
3: You know it, baby, it is Friday, viernes 31 de julio, se acaba el mes.
4: Se acabó.
3: Pero llega el cheque, payday, yay. Disfrútenlo, gracias por amanecer con nosotros, saludamos a toda nuestra audiencia desde casa aquí en Miami, tú 94.9, la gente que nos escuchan a través de la rumba 106.1 en Filadelfia, Harold, Atlanta, la gente de Z, pero mira, la gente que nos escuchan en Tampa, Boston, West Palm Beach, los rumberos de Jacksonville, Sarasota, Lancaster y también Reading, gracias por escuchar y recuerda que siempre nos puedes llevar contigo y escuchar wherever you go, descargando la aplicación iHeartRadio que es completamente gratis. El olor este no me deja concentrarme, sorry. Una de las clavadas telefónicas más vistas, más escuchada también en las redes sociales. Esta, llamamos a un hombre en la clavada que llevó un pan con bistec a bordo de un avión con una peste porque tenía más apestoso que el peo que se lanzó, creo que fue Strip aquí.
5: No complique las cosas. Aquí el piloto también se ha quejado que tuvo problemas al despegar el avión debido a la cantidad de cebollas.
2: Mira, eso es una... O sea, a mí ustedes me van a dar el dinero. ¿Cómo me van a decir que yo no puedo viajar cuando yo traje un sándwich así como lo hizo todo el mundo? Es ridículo. Y el estúpido del piloto con la puerta cerrada y yo sentado al traje en el avión al lado de los baños. ¿Cómo me van a decir que no?
3: Esa es la clavada que vas a escuchar a continuación. Déjame saber cuál te dio más cosquilla a ti usando el Talkback feature del iHeartRadio app. Todavía.
6: Muchas gracias por tu comentario. Muchos besitos para ti.
3: All right, vámonos con esta clavada. Imagínate tú, o sea, mucha gente se monta en un avión con un pan con bistec. Lo estamos llamando de parte de la aerolínea para decirle que no puede hacer esto de nuevo porque dejó una pesta cebolla en todo el avión.
7: Hello.
8: Sí, buenos días, con el señor Morales.
7: Sí, es él.
8: ¿Cómo está usted, señor Morales? Lo estamos llamando de su aerolínea. ¿Usted está confirmado para volar mañana, 12:30 de la tarde?
7: Sí.
8: ¿Ha hecho el check-in ya? ¿Vio aquí en línea que no?
7: No, todavía no.
8: Ok, no hay problema. Señor Morales, al momento de volar, la mayoría de las aerolíneas permiten que lleve alimentos para consumir durante el vuelo, pero hay unas nuevas regulaciones debido a un problema cuando usted voló el viernes.
7: Ok, ¿qué problema?
8: Varios pasajeros y la tripulación se quejaron de que usted trajo unos sándwiches a bordo. ¿Me puede describir qué clase de sándwich fueron que usted trajo a bordo de ese vuelo el viernes?
7: O sea, están bromeando, ¿verdad?
8: No, señor.
7: Traje un pan con bistec.
8: ¿Cuántos sándwiches fueron, señor?
7: Eran, señor, ¿pero qué es esto? O sea, yo no entiendo ni cómo... O sea.
8: Bueno, señor, le explico. Esos sándwiches tenían cebolla.
7: Pues claro, ¿cómo iba a ser un pan con bistec sin cebolla?
8: Bueno, señor, algunos de los pasajeros se han quejado de que la cebolla era muy fuerte. Hay algunas personas que son alérgicas a las cebollas. Y entonces le estamos explicando que, por favor, no vuelva a traer cebollas, que no vuelva a traer pan con bistec con cebolla a bordo de nuestros vuelos, especialmente en el vuelo el que usted piensa tomar mañana.
7: Pero esto no puede ser en serio. Si literalmente el vecino que estaba al lado mío tenía un sándwich de lo de él, la otra señora tenía un chicken wrap, yo no sé ni qué tenía, pero o sea, todo el mundo ahí tenía su comida y además sí, en la regla, yo nunca he visto ningún sitio donde diga que uno puede traer o no puede traer comida o qué tipo de comida puede traer. Eso está, o sea, uno compra su boleto y tras de que no nos dan comida, ahora también están diciendo que uno se puede traer comida.
8: No, señor, uno lo que tiene que ser es considerado, ¿no?, de los otros pasajeros. Las otras personas que usted mencionó que trajeron alimentos a bordo del avión, los wraps y demás, no tenían la cantidad de cebolla, aparentemente, que contenía su pan con bistec, que causó hasta que...
7: ¿Y de cuándo acá tienen ustedes una pesa para medir las cebollas en los sándwiches? O sea, no...
8: Señor, por favor, no me falte el respeto. Yo no le estoy faltando el respeto a usted, simplemente estoy cumpliendo con mi deber de llamarlo a usted y decirle que no puede traer pan con bistec con cebolla a bordo de su vuelo mañana. No complique las cosas. Aquí el piloto también se ha quejado que tuvo problemas al despegar el avión debido a la cantidad de cebollas y que se le aguaron los ojos y todo, las cebollas que llevaba su pan con bistec. Por favor, me hace falta que usted me confirme que usted no va a traer comida mañana.
7: No me jodas. O sea, ustedes por tanto que me están cobrando por el boleto, después no nos dan comida, no nos dan agua. Ahora me dicen que no puedo traer nada, pero y a los otros pasajeros le están llamando a decirle a ellos también que no traigan su comida.
8: Preocúpese por usted, no se preocupe por los otros que están viajando. Pero simplemente le digo que ahora mismo estoy tomando la decisión ejecutiva de parte de la aerolínea y usted no volará mañana, le estoy cancelando su boleto.
2: ¿Y usted quién rayos es? O sea, ¿qué autoridad tiene usted que trabaja en el call center haciendo nada? ¿Cuál es su número de empleado? Porque la verdad que esto me parece ridículo y de hecho quiero cancelar el viaje. Quiero que me den un refund.
8: No, usted no es elegible para un refund ya que yo le cancelé el viaje antes que usted lo cancelara. Lo siento.
2: Mira, eso es una... O sea, a mí ustedes me van a dar el dinero. ¿Cómo me van a decir que yo puedo viajar cuando yo traje un sándwich así como lo hizo todo el mundo? Es ridículo. Y el estúpido del piloto con la puerta cerrada y yo sentado al traje en el avión al lado de los baños. ¿Cómo me van a decir que yo, las cebollas mías le hicieron llorar? O sea...
8: Sus cebollas apestaban más que los toilets del baño. Anota ahí mi número de empleado que usted solicitó. Es el 70221 55. ¿Está anotando?
2: Todo.
8: Perfecto. Sigo. 1, 3, 2.
2: Ahora sé yo que tienes un número de 20 números que son tu número de empleados. Sí.
8: Así
2: uno,
8: es.
2: Dos,
8: así
2: seis,
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3: Papi, te habla Enrique Santos, tu hermano nos dio el teléfono para llamar y fastidiarte. Dice que cuando viajaste el viernes te llevaste 3 pan con bistec debajo del brazo y apestabas a cebolla.
7: Ay, Dios mío. No, no puede ser. No entiendo.
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0: Macaulay Culkin estaría ahora en conversaciones con Disney para regresar como Kevin McAllister, personaje de Home Alone, mi pequeño angelito. Según los reportes, esto fue el propio actor quien presentó la idea a los ejecutivos de Disney. Aparentemente, they liked it, they entertained it, and it looks like they're working on it. La historia va a mostrar a Kevin ya de adulto, obviamente, porque he's gonna play that role, convertido en padre soltero. Para esta vez sería él. El dolor de cabeza.
1: Buenísimo. Oye, es que son bien talentosos él y el hermano. El hermano no ha dejado de trabajar, pero él sí, sería bueno ver esta película.
2: Y él contó recientemente en un podcast de el momento que los hijos de él se fijaron en que él era ese personaje.
1: ¿Y qué pasó?
2: No, y que él se quedó como que...
3: What happened to you?
2: Yeah, no. Que él se quedó sorprendido porque he was like, él no esperaba que ellos iban a estar, like, for lack of a better word, like starstruck. Like, wait, this is you? My dad is... You know what I'm saying? Kevin McAllister. Cool. Like, that's cool.
1: Eso es lindo.
0: Me encanta la idea. Esto le daría, obviamente, un giro moderno a ese clásico. Que marcó a toda una generación. Por ahora no hay fecha de estreno ni confirmación oficial, pero las conversaciones ya están en marcha.

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1: Buenos días, buenos días, buenos días, Indianápolis. ¿Cómo están? ¿Cómo están? Feliz viernes. Llegó el día más esperado por todos, definitivamente, y por mí también. Hoy es viernes y vamos a ver con qué dirán ustedes. Vamos a ver con qué sale Nina a esta hora de la mañana, desde las 10 de la mañana hasta la 1 de la tarde. Yo, por supuesto, las estaré acompañando con la mejor vibra, con la mejor intención para todos ustedes. Y, por supuesto, quiero que invitarlos a que me sigan por mis redes sociales. Arroba Andreina Carrizo, arroba éxitos 94.3. Y hoy vamos a disfrutar, porque si ustedes saben disfrutar o siempre están pensando en lo que sigue. Díganme ustedes, ¿saben disfrutar el momento o siempre están pensando en lo que sigue? No. Pues la frase de hoy de nuestro programa va a ser: la vida no siempre necesita un gran plan, muchas veces solo necesita que estés presente. Así que bueno, ¿hace cuánto tú disfrutas un momento sin pensar en el siguiente día? ¿Hace cuánto? Quiero hacerte esa pregunta, porque a veces estamos desayunando pensando en el almuerzo, estamos en el viernes pensando en el lunes, estamos de vacaciones contestando correos, y así se nos va la vida adelantándonos a todo. Así que no adelantes el reloj, disfruta la hora que estás viviendo ahorita y que tengamos un viernes maravilloso. 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

gracias, gracias. Mil gracias. Hasta pronto, nos vemos. Gracias.

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Mi gente, stop. Llegamos al café de Nina. Esta hora me encanta esta sesión y hoy quiero hacerte una confesión. Sí, de verdad. Hoy, hay días donde llegamos tan pero tan cansados que ni sabemos qué queremos hacer realmente. Solo queremos apagar el cerebro y no sabemos ni siquiera cómo apagarlo. Y está bien. Pero también hay personas que llegan al fin de semana y siguen viviendo igual que un lunes. Todo es trabajo, todo es correr, todo es pendiente. Como amiga, yo te quiero decir algo. El descanso no es perder el tiempo, es prepararte para vivir mejor la próxima semana. Así que descansar no es un premio, es una necesidad. Tenemos que descansar, así que tómate este cafecito conmigo. 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
2: Voy con el dato curioso de este viernes, y es que nuestro cuerpo necesita momentos de descanso para recuperar energía mental. Sí, señor. Cuando nunca hacemos pausas, no solo nos cansamos físicamente, también pensamos peor, tomamos peores decisiones, tenemos menos paciencia, así que podemos caer hasta en ansiedad. Si este fin de semana puedes descansar, pues hazlo sin culpa. Disfruta del verano, pero también descansa. Busca un momento donde no tengas que producir absolutamente nada. Así como el video que está por ahí. ¿Qué quiero hacer hoy? Nada, no quiero hacer nada. Solo disfrutar. 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Súbele volumen a tu radio.

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1: Seguimos. Esto es Éxito 94.3 en Nina Radio. Mañana con todo. 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Nosotros continuamos aquí. 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
2: Y vamos con todo. Seguimos en Mañanas con Todo y quiero preguntarte algo. ¿Cuándo fue la última vez que saliste a caminar sin mirar el teléfono? Esa es la pregunta, sin mirar el teléfono. Y qué curioso porque tenemos ahorita el verano, que es la época que a todos nos encanta, a los americanos, a los latinos, es la época más bonita como del año. Los parques llenos, los festivales, los atardeceres y muchas veces nos enteramos por las fotos que subieron otros. Sí, señor, por las fotos que subieron otros porque no estamos haciendo nada, nos estamos quedando encerrados. Hay que aprovechar el clima, poder hacer grounding, colocar, o sea, disfrutar del sol, de todo. Así que no vivas el verano desde la pantalla, sal a sentirlo. Sube el volumen a tu radio, continuamos con más.

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Yo estoy segura en este programa que a ti te ha pasado, que empiezas el viernes diciendo, este fin de semana sí voy a descansar. Y ya el sábado ya estás lavando, limpiando, haciendo mercado, arreglando el garaje, cortando el césped. Ay, Dios mío, haciendo los quehaceres. Y el domingo y en la noche dices, necesito otro fin de semana. Seguramente esto te ha pasado, a todos nos ha pasado, pero por favor, disfruta de este verano, de los fines de semana, de cada momento. Y descansa, sí, descansa, pero no dejes que se te pase el tiempo encerrado. No, súbele volumen a tu radio, vamos con una musiquita.

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0: Seguimos. Esto es Éxitos 94.3. 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Ya sabes, seguimos con las buenas recomendaciones, con el temático del día de hoy. Continuamos con la buena música de Éxitos 94.3. 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

Mi gente top, mi gente linda, voy con los tips de Nina y te voy a dar 3 ideas para tener un fin de semana que realmente recargue tu energía. Haz un plan sencillo, no todo tiene que ser costoso. Deja un espacio sin agenda, sin hacer nada. A veces los mejores momentos aparecen cuando no todo está tan planificado. Y busca una conversación bonita, no todo tiene que ser redes sociales. Habla, escucha, comparte, llámese amigo. Bye.

no sé, sal a bailar, haz algo, porque hay muchísimas cosas por hacer, sobre todo en este verano. Los mejores recuerdos casi nunca nacen de la prisa, y cuando no planificamos algo también sale bien. Súbele volumen a tu radio y disfrutemos el viernes.

0: Seguimos. Esto es Éxito 94.3 en Nina Radio. Mañana con todo. 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Nosotros continuamos aquí. 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
0: Y mi gente hermosa, mi gente top, llegamos a nuestra última hora. Feliz almuerzo para todos los que están pues tomándose el break, que coman rico. Quiero recordarte algo, no esperes las vacaciones perfectas para vivir bonito. La felicidad también cabe en un helado, una caminata, un café, una llamada, una tarde viendo el atardecer, especialmente aquí en Indiana, en un laguito, en un parque. Los atardeceres son hermosísimo y aprovecha. ¿Por qué? Porque el verano pasa rapidísimo. En un abrir y cerrar de ojos ya se nos fue el verano, ya llega otra vez el invierno. Ay, señoras y señores, así que tenemos que aprovecharlo. Seguimos con buena música por aquí por Éxitos 94.3.

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3: Mi gente hermosa, ya llegó mi momento favorito y quiero dejarte esta pregunta. ¿Qué recuerdo quieres crear este fin de semana? No qué vas a comprar, no cuánto vas a gastar. ¿Qué recuerdo quieres construir? Porque al final eso es lo que permanece. Este modo reset, este fin de semana, intenta hacer estas cuatro cositas, ¿ok? Mirar un atardecer o un amanecer, como quieras. Escucha una canción completa sin interrupciones, sin mirar el teléfono. Guarda ese teléfono por unas horas. Desconéctate un ratito y dile a alguien cuánto lo aprecias. Llama a ese amigo y comparte con él. Haz estas tips de Nina y vas a ver cómo todo va a mejorar. Súbele volumen a tu radio.

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1: Mi gente hermosa, ya estamos llegando al final de nuestro programa y al final también de otra semana. Antes de despedirme, quiero agradecerte por permitirme acompañarte cada mañana y cada día. Si hoy te llevas algo de este programa, pues qué bendición que sea esto. La vida no necesita ser perfecta para ser bonita, necesita que tú estés presente. Así que, por favor, ríe más, abraza más, mira más el cielo, vive más despacio, ora, comparte con tu gente. Y recuerda, no colecciones cosas este fin de semana, colecciona momentos. Yo soy tu amiga Andreina Carrizo, mis redes sociales, arroba Andreina Carrizo. Arroba éxitos 94.3. A partir de el lunes estaremos lunes de conciencia, lunes con todo y por aquí, por supuesto, por éxitos 94.3. Cuídense mucho, pórtense bien, nos volvemos a encontrar ya el día lunes. Vuelvo y repito y recuerda la frase que ya es parte de esta familia top. No quiero que hoy te lleves solo una canción, quiero que te lleves una conversación contigo mismo. Por favor, llévate esto. De verdad, gracias por estar allí. Muchísimas bendiciones. Cuídense mucho, pórtense bien y bye bye. Se les quiere. Chao.

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1: Este es Éxitos 94.3. Qué bueno que estás acá. Hoy estamos hablando acerca de cómo conectar mejor con nuestra felicidad. Y déjame contarte de un neuropsicólogo que se llama Rick Hanson, que estuvo escribiendo y, por supuesto, averiguando cómo es que podemos conectar con nuestra felicidad los seres humanos. Y entonces, para resumir, en el día a día necesitamos quedarnos con nuestras experiencias positivas el tiempo suficiente para que nuestro cerebro los alcance a entender, para que se codifiquen en la estructura neuronal. Y entonces así se van a transferir mejor a nuestra memoria a largo plazo. Es decir, no basta con ser feliz, sino tienes que disfrutarlo. Necesitas esta conciencia de ser feliz, de que estás gozando la vida y que sea por suficiente tiempo para que tu cerebro realmente lo reciba. Y eso en realidad está en ti, en esa disposición a que cada vez que sientas que estás disfrutando algo, gozando algo, bueno, pues que trates de alargarlo el más tiempo posible para que realmente tu cerebro lo entienda y diga, ah, sí, sí tuvimos esta experiencia. ¿Cómo ves? Vamos a estar hablando acerca de cómo conectar con la felicidad, porque sin duda no solamente es una gran utopía, sino que yo creo que es una buenísima manera de estar conectando con nuestros propios placeres, con nuestros gozos, con nuestros disfrutes. ¿Cómo ves? El tema de hoy. Yo soy Eva María y te acompaño, por supuesto, aquí en Éxitos.

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Yo soy Eva María y esto es Éxitos 94.3 y hoy estamos hablando acerca de cómo conectar más y mejor con nuestra felicidad. Algo que puedes hacer todos los días primero es agradecer por todo lo que sí tienes, por tu salud, porque tienes un techo, porque tienes comida, por todos los motivos por los que realmente tienes que darle gracias al universo o a Dios, al ente supremo que tú elijas. Y luego toca establecer una intención de alegría. ¿Cómo es eso de la intención de alegría? Bueno, pues conectar con el entusiasmo de cada uno de nuestros días, reconocer que cada uno es irrepetible y que la alegría de vivir, bueno, pues tiene que estar en cada uno de estos días, de estas jornadas que vamos compartiendo con los demás en el trabajo, en la vida cotidiana, con nuestra familia. Cuando estamos molestos o preocupados, muchas veces no nos ayudamos a nosotros mismos como lo haríamos con los demás. Y en cambio, tendemos a permanecer molestos y a reflexionar sobre las cosas más de lo necesario. Recuerda que la intención de alegría primero y antes que nada es contigo mismo, ¿sí? Hay que vivir con entusiasmo, evidentemente, e ir encontrando todas esas cosas que nos hacen felices y que hacen que la vida tenga sentido. Recuerda que esto tiene que ser una actitud constante y que esto justamente te va a llevar a mejores conexiones y a mejores posibilidades en tu vida. ¿Cómo ves? Escríbeme, @pregúntale a Eva y estoy al pendiente en las redes sociales. Este es Éxitos 94.3.

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4: Yo soy Eva María y esto es Éxitos 94.3. Qué bueno que sigues con nosotros. Oye, hoy estamos hablando acerca de cómo conectar más y mejor con nuestra felicidad. Y yo quiero hablarte acerca de la importancia de que mantengamos un estado de asombro. Experimentar momentos como frescos, como nuevos, con cierto asombro infantil, pues nos va a permitir quedarnos con esas sensaciones en el cerebro por más tiempo. Acuérdate que esos disfrutes y esos goces tenemos que alargarlos y ayudarle a nuestro cerebro a que se quede con más tiempo en ellos, porque eso va a permitir que se convierta potencialmente en parte de nuestra memoria emocional duradera. Y tú mereces ser feliz y vivir una gran vida. Y haces muy bien quedándote en Éxitos y disfrutando de más música conmigo. Yo soy Eva María. Mándame un mensaje @pregúntale a Eva. ¿Qué te parece nuestro tema de hoy?

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2: Hola, ¿qué tal? Qué gusto saludarlos. Iniciamos con las noticias más relevantes del día. El presidente Donald Trump expresó estar dispuesto a retirar de forma temporal la nominación de Todd Blanchet como fiscal general hasta que los senadores republicanos John Carney y Tom Tillis concluyan sus mandatos en enero. Blanchet se mantendrá como encargado interino mientras se resuelve el bloqueo senatorial provocado por objeciones a un fondo de $1,800 millones para supuestas víctimas de persecución judicial y a acuerdos de inmunidad fiscal vinculadas al IRS. Trump respaldó plenamente a su funcionario y confirmó que formalizará nuevamente su propuesta apenas los legisladores disidentes dejen el Congreso. Esta información es traída para ti por Nueva News. El líder de la mayoría demócrata en el Senado, Chuck Schumer, impulsa un proyecto de ley para crear una oficina anticorrupción independiente orientada a frenar el enriquecimiento ilícito en el Poder Ejecutivo. Acompañado por varios senadores, denunció que la familia del presidente Donald Trump ha obtenido miles de millones de dólares aprovechando sus influencias políticas, afectando el costo de la vida familiar. La norma busca otorgar facultades de investigación y demandas para recuperar fondos públicos, además de establecer un organismo bipartidista e independiente, financiado de forma autosostenible. Hasta aquí la información, yo soy Rosalba Suara, hasta la próxima.

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2: Yo soy Eva María y esto es Éxitos 94.3. Hoy estamos hablando acerca de cómo alcanzar la felicidad, cómo poder conectar más con ella. Y déjame decirte que una de las cosas que sirve mucho es abrir más los ojos y mirar a tu alrededor. Déjame te cuento. La atención plena, el cultivo de una conciencia enfocada en este momento, en el momento presente, desarrollada a través de prácticas como la meditación, la respiración profunda, muy probablemente sea una de nuestras mayores herramientas cuando se trata de aumentar nuestra capacidad para la felicidad. Una forma de crear recuerdos positivos más duraderos en el cerebro es hacer un esfuerzo concentrado para notar estos pequeños encuentros agradables cotidianos. La sonrisa de un extraño, un pequeño gesto de cariño de un amigo o una pequeña victoria personal. Eso te va a ayudar a sentirte mucho más plena, pleno o más feliz. Yo soy Eva María y estamos revisando cómo conectar con la felicidad en esta jornada aquí en Éxitos 94.3.

0: Hola, ¿qué tal? Qué gusto saludarlos. Iniciamos con las noticias más relevantes del día. El presidente Donald Trump presentó la iniciativa Freedom Holders, un programa conjunto entre varios departamentos federales diseñado para conectar a los veteranos militares con la industria del transporte por carretera. La medida busca acelerar la obtención de licencias de conducir comerciales para excombatientes y fomentar la contratación en el sector, contando ya con compromisos corporativos como el de Werner Enterprises para sumar a 1.400 conductores. Autoridades del gabinete destacaron la iniciativa como una estrategia para priorizar la mano de obra nacional capacitada y reforzar la seguridad en las carreteras. Esta información es traída para ti por Nueva News. El presidente de la FIFA, Gianni Infantino, se mantiene firme en su plan de vencer el 20% del Mundial por 4.200 millones de dólares, una polémica operación que involucra al entorno cercano del presidente Donald Trump. Josh Kushner, hermano del yerno del mandatario y fundador de Tribe Capital, lidera la búsqueda de inversiones privadas para comercializar el torneo. Pese a las críticas de federaciones internacionales y a las investigaciones impulsadas en la Cámara de Representantes por presuntos favores políticos, Infantino asegura que el proceso busca impulsar el desarrollo futbolístico global. Hasta aquí la información, yo soy Rosalba Suara, hasta la próxima.
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1: Yo soy Eva María y este es el 94.3 Éxitos. Y déjame contarte de algunas claves para poder conectar más con nuestra propia felicidad. La primera es aprender a perdonarnos a nosotros mismos y a perdonar a los demás. Y no se trata de que le des algo así que carpetazo o olvido total a esa persona que te hirió. Más bien se trata de perdonar para que tú te liberes de esos malos pensamientos y de esos malos sentimientos. Porque cuando uno realmente ejerce el perdón, dices, a ver, pues que la vida te vaya bien y que realmente las cosas se acomoden a tu favor. Se trata de soltar toda aquella situación en torno a esa persona que muy probablemente hizo algo que te hirió. Perdónate a ti misma, a ti mismo, por haber sentido pues todos esos sentimientos que de repente no son nada sanos, pero que, ¿sabes qué? Son muy buena señal para saber que algo no nos gusta y que tenemos que establecer límites. Así que déjalos que existan y al mismo tiempo perdona al otro y perdónate a ti por haber vivido esa experiencia. Y por supuesto, recupera lo más bonito, lo más útil de ahí y vámonos para adelante. Recuperando también la conexión con la felicidad, el día de hoy estamos hablando de este tema. Yo soy Eva María, esto es Éxitos 94.3. Mándame un mensaje @pregúntale a Eva con tus reflexiones. Ya regreso.

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Yo soy Eva María, esto es Éxitos 94.3. Hoy estamos hablando acerca de cómo conectar de mejores y más maneras con la felicidad. Otra de las cosas que podemos hacer es dedicarnos tiempo a nosotras, a nosotros mismos. Así sean 5 minutitos al día. A lo mejor te vas a tener que levantar también 5 minutitos antes para poder hacer esta conexión, pero la verdad es que vale muchísimo la pena. ¿Por qué? Porque te vas a dedicar a disfrutarte a ti. También las mamás, por ejemplo, y los papás, muchas veces nos entregamos muchísimo a la familia y luego descuidamos a veces nuestra apariencia personal. Entonces, date un ratito para poderte poner todavía más guapa y más guapo para ti mismo, para ti misma. Vete apapachando, cómprate ese tecito que tanto te gusta, hazte de comer ese tu platillo favorito, tú de ti para ti. Muchas veces estamos pidiendo amor por parte de los demás y reconocimiento por parte de los demás, pero lo primero que tenemos que hacer es amarnos a nosotros mismos de estas maneras cotidianas, apapacharnos desde el tecito, el cafecito, el dulcecito.

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2: Esto es Éxitos 94.3 FM. Yo soy Eva María. 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Este se va y su mundo por Éxitos 94.3.
3: Hola, ¿qué tal? Qué gusto saludarlos. Iniciamos con las noticias más relevantes del día. El gobierno del presidente Donald Trump autorizó la liberación inmediata de $600 millones retenidos para Gavi, la Alianza Global de Vacunas. El secretario de Salud, Robert F. Kennedy Jr., levantó la retención tras lograr que la organización se comprometa a retirar gradualmente los productos con timerosal, conservante a base de mercurio, objeto de sus críticas. Con el aval del Departamento de Estado y el impulso del secretario Marco Rubio, la administración busca reincorporarse al Consejo Directivo de la entidad, condicionando futuros fondos a resultados y reformas. Esta información es traída para ti por Nueva News. Agentes policiales en al menos 2 estados enfrentan acusaciones por mal uso de las cámaras de lectura de matrículas of Flock Safety para rastrear de forma indebida a familiares y exparejas. Casos recientes en Georgia, North Carolina y California motivaron arrestos y despidos tras revelarse accesos no autorizados a las bases de datos. Aunque la empresa defiende que sus sistemas de auditoría funcionan para detectar estos abusos, defensores de derechos civiles y legisladores exigen restricciones severas y mayor privacidad ante los riesgos de esta tecnología. Hasta aquí la información. Yo soy Rosalba Suara. Hasta la próxima.

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1: Soy Eva María, esto es Éxitos 94.3 y hoy estamos hablando acerca de cómo conectar más y mejor con nuestra felicidad. Otra de las cosas que nos sirve sin duda es dedicarle tiempo a nuestros familiares favoritos y a nuestros amigos favoritos o amigas favoritas. ¿Qué es lo que tenemos que hacer? Bueno, pues generarnos este espacio, este momento en donde podamos convivir con ellos, porque luego se nos van pasando los días, las semanas y decimos, ¡ay, ya no nos hemos visto! Y eso le da muchísimo sentido a nuestras vidas, ¿a poco no? Así que haz un pequeño listado de las personas a las que extrañas y aunque estén lejos, conéctalas en línea. Hoy día por Zoom, por WhatsApp, por diferentes medios podemos estarnos comunicando y tener estos encuentros que tienen tanto sentido para nuestras vidas. Súmale más brillantez, súmale más goce y más disfrute a tu vida. Hoy estamos hablando de estos temas aquí en Eva y su Mundo, así que bueno, cualquier cosa avísame. Estoy al pendiente de tus comentarios en las redes sociales @pregúntale a Eva @éxitos 94.3.

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1: Yo soy Eva María y esto es Éxitos 94.3. Y hoy estamos hablando acerca de cómo podemos conectar más y mejor con nuestra felicidad. Y es que, ¿sabes qué? Que la felicidad es una garantía de longevidad. Es una garantía de que vas a vivir más y mejor tiempo. Como bien explica el doctor Daniel Amen, el cerebro es el hardware del espíritu. Su funcionamiento determina lo felices que somos, cómo son nuestros sentimientos o cómo interactuamos con los demás. Y el sufrimiento emocional deja huella en nuestros genes. Son los manguitos que se encuentran en los extremos de los cromosomas, los que se llaman telómeros, los que van disminuyendo con el tiempo, con las enfermedades y con el estrés. Y la buena noticia es que nuestras propias experiencias pueden alterar el material genético. A esto se le denomina epigenética. Así que no solamente tienes que ser feliz por ti, sino por los seres que vendrán por tu descendencia, ¿eh? También. Esto es Éxitos. Yo soy Eva María y contigo bien y de buenas, acompañándote aquí en Éxitos 94.3.
2: Queridos hermanos, continuemos con esta boda. Si hay alguien presente que se oponga a este matrimonio, que hable ahora o calle para siempre.
3: Yo me opongo.

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3: Y llegó la hora de despedirme. Muchísimas gracias por haber estado acá en el 94.3. Yo soy Eva María y quedo al pendiente en las redes. Arroba pregúntale a Eva, arroba éxitos 94.3 FM. Que tengas una magnífica tarde. 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Éxitos 94.3, llévanos a todos lados.

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3: Y así arrancamos dos horas de la música que a ti te gusta, baby. Let me know what you want to hear right now. 305-614-0505. Arrancando con salsita rica, bro. How about some that throwback salsa? Oh, yeah. Adolescentes. Ah, you know what it is. ¿A qué lugar? Déjame saber qué tú quieres escuchar en las redes sociales o tirando un mensaje para acá. Vamos.

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Entonces pone rico. Déjame saber cuál es tu canción favorita para complacerte right now with these throwbacks, baby. Yes, sir. Salsita throwback right now. Yo sé que esta te la sabe, pero we gonna switch it up. Let's mash it up right now. 305-614-0505 es el número. 305-614-0505.

0: habla DJ Extreme, tomando tus requests right now, 305-614-0505. Vámonos con un poquito de perreo, pero throwback del rico, del rico. Y dice así.
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0: Boom.
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0: Here we go.

0: Some Zion Fantasmas sonando right now en la mezcla fuego. We taking it back, arrancando heavy, baby. ¿Cuál es tu canción favorita para complacerte? 305-614-0505 es el número. También en las redes sociales, arroba soy el DJ, arroba soy el DJ. Tira para acá, por ahí viene guarachita, casa merengue, some bachata, some house, some afro beats. I got it all on the way. Whatever you want to hear, estoy para complacerte a ti, baby. Escuchas la mezcla fuego.
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0: Keeping the vibes going, man. Let me know what you want to hear. Me pidieron música de Omar Courts. I got it on the way. Música de Tu Capo, Baby, some Ryan Castro. ¡Oh, wow! Todo eso viene en camino. Y lo que tú pidas al 305-614-0505 arrancando este set. Yes, with Bad Bunny. Bad, bad, bad, bad. Voy a llevarte papel.

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11: Seguimos con lo rico, con lo bueno que te gusta. Bachatica rica. You know his name, baby. Y por si acaso se te olvidó, se llama... Llega junto a Romeo Santos right now. Esto se llama Loquita por mí. Déjame saber cuál es tu canción favorita para complacerte right now. 305-614-0505. That's 305-614-0505, baby. Oye, por ahí viene música de Javi, de Manuel Turizo. También Merenguito on the way, Ale Yorgaki. I got a lot of stuff, así que mantén la sintonía, bachata.